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1: 8:01. Buen día, ¿cómo les va? Muy buen martes. Bienvenidos a la mañana de Mucha Radio. Ya estamos activando este segundo día de la semana y la invitación hasta las 14 para recorrer los mejores clásicos de la música en español.
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minutos, aquí estamos con este equipo, Ailín Marcolín, que hoy está en la operación técnica, acompañándonos hasta las 2 de la tarde, acá en la mañana de Mucha Radio. Mi nombre es Mónica Ferreira, sí, todavía sigo acompañándolos por acá por unos días, hasta el regreso de Ailín, sí, que está de vacaciones, nuestra otra Ailín, nuestra Ailín Rey, que está de vacaciones y bueno, regresa la próxima semana. Así que por estos días estoy aquí acompañándolos, un placer, como siempre. ¿Cómo está la temperatura y cómo está el día? Ay, ay, ay, salís a la calle, sí, nublado, bancos de niebla, así que circular con mucha, mucha precaución. La temperatura 12 grados 2. Sebastián Yatra, lo que llega aquí al aire de Mucha Radio, devuélveme el corazón.

estás? Bueno, atención, porque en esta mañana, sí, ayer tuvimos la sorpresa de que pudimos invitar a un oyente de mucha radio para disfrutar de una obra de teatro en el complejo Paseo de la Plaza Teatro Metropolitan. Bueno, hoy en algún momento, sí, porque vamos a tener durante toda la semana de forma aleatoria, sí, algunos sorteos, así que yo les digo que se queden muy atentos al aire de la radio, porque en cualquier momento de la mañana puede haber consigna y la posibilidad de que te puedas llevar invitaciones para el teatro, para Paseo de la Plaza Teatro Metropolitan, ¿eh? Así que muy, muy atentos a lo que pase acá en esta mañana. 8:26. Alejandra Guzmán, míralo.

0: esta versión, Ricky Martin, que se unió a Tini y a los mexicanos de Los Ángeles Azules para hacer esta nueva versión de este clásico de 1998 que se llama Vuelve. 8 de la mañana, 37 minutos. Importante contarte a esta hora que la temperatura en la ciudad es de 12 grados 2. Cielo ligeramente nublado, hay todavía algunos bancos de niebla, así que circular con mucha precaución. 98 el porcentaje de la humedad. Por favor, está tremenda la humedad. Atención el tránsito. Avenida La Plata, entre Tabaré y Carlos Ramírez, hay reducción de carril sentido hacia Avenida Sáenz por un operativo que se está llevando a cabo en el lugar. ¿Qué más para contarte? Sí, Colombres e Inclán también se presentan demoras por un incidente vial. Lo mismo Humahuaca y Billinghurst. Parte de lo que estaba ocurriendo con el tránsito en la ciudad.
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Oye, mi amor, y vos sabés que hoy se pone en marcha la segunda fecha del torneo clausura. Se viene una nueva jornada de campeonato local que comienza hoy con una atractiva agenda de partidos. En el primero de ellos, Banfield va a estar recibiendo a Sarmiento de Junín a partir de la hora 19. En el mismo turno, San Lorenzo se estará midiendo con Gimnasia de Mendoza en condición de local. Más tarde, a las 21:15, se vendrá uno de los partidos más interesantes de la fecha, ya que Rosario Central recibirá a Racing. Y finalmente, a las 21:15, Argentinos Juniors recibe a Estudiantes de Río Cuarto. Así que bueno, parte de lo que va a ocurrir hoy en la primera fecha, en el primer serie de encuentros de la segunda fecha del torneo clausura. Atrás quedó el mundial, así que ahora estamos con el torneo local. 8 de la mañana, 48 minutos. Estamos en Mucha Radio 94.7 compartiendo como siempre solo clásicos en español. Marcela Morelo, Luz del Cielo.

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1: 9 de la mañana, un minuto. Encendemos una nueva hora de canciones de Mucha Radio 94.7. Como siempre, solo clásicos en español. ¿Cómo viene tu martes? Acá nosotros, por supuesto, preparando grandes artistas para los próximos minutos. 12 grados 2, la temperatura en estos momentos.
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Esta canción se llama Si la vieras con mis ojos. Y Diango regresa a los escenarios latinoamericanos con su gira Su amigo Diango Tour un poco más. Y prepárate porque sí, ya tiene fecha confirmada en la Argentina. Su amigo Diango Tour llega el 4 y 7 de octubre al Teatro Gran Rex. Escuchá atentamente mucha radio porque te llevamos a disfrutar de esta gran presentación de Diango en nuestro país, que lo escuchábamos aquí de fondo en el comienzo de esta nueva hora de canciones. Y ahora llega Alex Ubago y Matiz, Aunque no te pueda ver.

nombre esta canción, que es un clásico de Rosario. Estoy aquí sonando en la mañana de Mucha Radio 94.7. Estamos hasta las 14 acompañándolos. Y yo sé que hay gente que a esta hora seguramente nos está escuchando desde su trabajo. Sé que también hay otros que a lo mejor están en casa. Pero hay muchos amigos y amigas que salen a hacer su actividad de caminata. Y no sé si se llevan los auriculares con las canciones de Mucha Radio. Así que para ellos les aviso, ¿sí? O si tenés que viajar, ¿por qué no? 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Ahí descargas la app y nos escuchás durante todo el día. Y podés escuchar clásicos como este. Sergio Denis, Te Quiero Tanto, No Me Preguntes Más.

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Chicos, La Incondicional, sonando aquí en Mucha Radio 94.7. Vos sabés que hoy tenemos la posibilidad de que otro de nuestros oyentes se vaya a disfrutar de una obra de teatro. Gracias a la gente de Paseo La Plaza, Teatro Metropolitan. Así que estos sorteos aleatorios los vamos a tener durante la semana. Por eso te digo que te tenés que quedar atento a la programación y a todo lo que pase en esta mañana, porque en cualquier momento puede aparecer esa sorpresa que te va a llevar a disfrutar de una linda obra de teatro. Hay tantas obras de teatro buenísimas en Paseo La Plaza y en el Metropolitan, así que son buenas opciones como para armar un plan distinto en el medio de la semana. Una salidita al teatro. 9 de la mañana, 37 minutos, este martes sigue ahora con Los Auténticos Decadentes, besándote.

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relajarse un poco en esta mañana, un poquito. Diego Torres, Carlos Vives, 9 de la mañana, 48 minutos. Atención, porque vos sabés que se entregaron los premios Pinti al Teatro. Es la primera edición de esos premios. Se entregaron anoche en una gala que contó con la conducción de Agustín Rada Aristarán y se realizó en el Teatro Colón. La Asociación de Empresarios Teatrales y Musicales premiaron a las figuras y a espectáculos de la cartelera porteña. Hubo galardones a las trayectorias de Moria Kazán, Guillermo Franchella, Carlos Rottenberg, y dentro de los más premiados, Charlie y la Fábrica de Chocolates se consolidó como el musical de mayor convocatoria, obteniendo además el galardón a mejor musical. En tanto, Rocky fue seleccionado como el drama o comedia dramática con mayor convocatoria. Primera edición de los premios Pinti al Teatro se entregaron anoche en el Teatro Colón. Estamos acompañándote en la mañana de Mucha Radio con los mejores clásicos en español. Lo que llega es Thalía y Pedro Capó. Estoy enamorada.

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1: Las 10 de la mañana en punto. Bienvenidos, bienvenidas a los que recién se suman por estos lados. ¿Alguno que se levantó un poquito más tarde hoy? ¿Que se quedó un ratito más en la cama? Bueno, acá estamos arrancando el martes y acompañándolos a ustedes hasta las 14. Mañana con cielo cubierto. Dale, ahí vamos.
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minutos, Carlos Vives canta Voy a olvidarme de mí, clásicos en español que estamos compartiendo en la mañana de Mucha Radio hasta las 14. Estamos, gracias por sumarse a todos los que están disfrutando de nuestra programación, los que se acompañan con estas canciones que son un viaje hermoso, donde podés ir por diferentes épocas, donde seguramente te vas así con una melodía, alguna persona en particular, ¿quién dice? ¿Viste? Son las cosas que hacen las canciones en nuestra vida. Te acompañamos acá, como siempre, junto a todo el equipo, y siempre te invito también para que te sumes a la gran comunidad que tenemos en Instagram. En Instagram ya sabes que nos puedes seguir como @mucharadio. Compartimos mucha data por ahí. Cada tanto suele haber algún sorteo o algo de eso, así que manténete atento. @mucharadio en Instagram. Llega Rake, yo quisiera.

portarte bien. No te olvides que en esta mañana, en cualquier momento, puede aparecer la posibilidad de que te lleves invitaciones para el teatro. Sí, te armamos un plan para este martes, para que puedas ir a disfrutar de algunas de las obras de Paseo de la Plaza o Teatro Metropolitan. Así que vos andá escuchando la mañana, sí, que en cualquier momentito sale la consigna para que puedas participar y llevarte esas invitaciones. Ayer ya tuvimos el primer ganador de la semana y todos los días vamos a ir haciendo algunos sorteos aleatorios, así que siempre mantenete muy atento a todo lo que pasa aquí en Mucha Radio 94.7. Paulina Rubio, Yo no soy esa mujer.

las novedades que escuchamos irá a ser un clásico en el futuro. Claro que sí, porque esa canción tiene todo el ritmo. Shakira soltera, lo que veníamos presentando a esta hora en la mañana de Mucha Radio. Y ya que veníamos con este ritmo de Shakira, que la verdad que está para bailarse absolutamente todo, no importa que mires por la ventana y que veas un clima espantoso. Acá las canciones te encienden y te llevan a donde vos querés. Ricky Martin, dime lo que quieres.

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75 años del estreno de la película animada Alicia en el País de las Maravillas de Disney. El estreno fue el 28 de julio de 1951 en Nueva York y marcó el 13º largometraje de ese estudio. Estaba basada la historia en el clásico libro de Lewis Carroll y al principio tuvo bastantes críticas y un recibimiento muy tibio en los cines antes de consagrarse como un clásico de culto. Alicia en el País de las Maravillas de Disney contó con un presupuesto de $3 millones y con más de 350.000 dibujos que se utilizaron para su realización. Esto llevó un trabajo de 5 años y hasta 3 directores participaron de este proyecto. Les decía, año 1951, 75 años se cumplen entonces del estreno de la película de Disney, Alicia en el País de las Maravillas. Muy poquito nos queda para cerrar esta hora de canciones. Gracias por acompañarnos a todos, a los amigos y amigas que se suman cada mañana y durante todo el día a compartir la programación de Mucha Radio 94.7, donde suenan solo clásicos en español. Juan Luis Guerra, mi bendición.

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1: 11 de la mañana en punto. ¿Cómo está el tiempo a esta hora en la ciudad de Buenos Aires? Sigue el cielo nublado, sí, muy cubierto en esta mañana. 15 grados 3 la temperatura en la ciudad de Buenos Aires.
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0: Qué gran canción que estábamos escuchando de fondo. La playa, la oreja de Van Gogh. Son de esas canciones, esos clásicos que tiene precisamente esta banda y que sigue vigente a pesar de que pasen los años. Ya han pasado unos cuantos desde que esta canción se editó. Y acá, en Mucha Radio, siempre tenemos la posibilidad de poder recuperar esas melodías que quedaron para siempre en nuestra memoria, en nuestro corazón. De eso se trata. Solo clásicos en español. Los vamos a compartir juntos hasta las 2 de la tarde aquí en la mañana de Mucha Radio 94.7. Prepárate porque en cualquier momento la posibilidad de llevarte invitaciones para el teatro, para Paseo de la Plaza, Teatro Metropolitan. Llega Alex Ubago, Estar Contigo.
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Una canción inolvidable. Estamos hablando de Dueles, Jessie Joy, aquí en la mañana de Mucha Radio 94.7. Y tengo algo muy importante para compartir con vos, porque Jessie Joy llegan a la Argentina en el marco del LATAM Tour 2026. Agendate esta fecha, 1 de noviembre, en el Movistar Arena. Y por supuesto, escuchá Mucha Radio atentamente, porque te vamos a contar de qué forma vas a ser parte de este gran, gran espectáculo. Otra vez en Argentina, el aclamado dúo mexicano, ganador de 6 premios Latin Grammy, regresan al país en el marco de su esperado LATAM Tour, así que una linda oportunidad para verlos en vivo. Te repito la fecha, 1 de noviembre, en el Movistar Arena, y Mucha Radio te lleva. Vamos a seguir con más canciones para acompañarte en esta mañana. Llega Enrique Iglesias, Loco.

0: canciones de la vida, la canción que venimos compartiendo a esta hora de la mañana. Actualizamos los datos del tiempo porque el cielo está parcialmente nublado. La temperatura en estos momentos es de 17 grados 4. Van a seguir las mismas condiciones, ¿eh? Por lo menos así lo anticipa el Servicio Meteorológico Nacional. Se viene el día miércoles. ¿Qué va a pasar mañana? También cielo parcialmente nublado, 10 grados la mínima, 15 la máxima. Actualizamos también el estado de los servicios. Las 6 líneas de subte y el premetro operan a horario y también están normales la línea Belgrano Sur, Mitre a Tigre y el San Martín. Operan todos con su servicio habitual.
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8 minutos. Estamos escuchando a Franco De Vita. ¿Tú de qué vas? Vos sabés que Dibu Martínez sufrió un inesperado problema con su camioneta y aparecieron unos vecinos que lo ayudaron y recibieron un regalo inolvidable. El arquero de la selección argentina quedó con su camioneta encajada en un camino rural en Sierra de los Padres y unos vecinos que pasaban por allí se encontraron con la situación y con la sorpresa de encontrarse nada más ni nada menos que con esta figura de la selección. Después de más de 3 horas de trabajo, lograron sacar la camioneta y el arquero no ocultó su agradecimiento, les firmó, les regaló una camiseta, un póster, un camperón de la selección argentina. Así que la verdad es que impresionante este momento que vivió Dibu Martínez y sus vecinos en Sierra de la Ventana. La verdad es que está disfrutando de unos días de descanso aquí en Argentina. Estamos a punto de cerrar esta hora, lo hacemos con David Bisbal. Silencio.

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1: 12:01, bienvenidos a esta nueva hora. Qué bueno que esta música sea parte de tu mañana, ahí donde estés. Nosotros acá contentos de acompañarte. La temperatura en estos momentos en la ciudad de Buenos Aires, 17 grados 4, cielo cubierto.
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1: donde estamos recorriendo la mejor música, los mejores clásicos en español. Grandes artistas, grandes canciones, estos recuerdos que son una maravilla. Prince Royce, Culpa al Corazón. Bueno, atención, atención con esto. En este momento, sí, tenemos acá un par de invitaciones para que se puedan ir al teatro a ver alguna de las obras del Paseo La Plaza y Metropolitan. ¿Cómo van a participar? Muy simple, muy sencillo. Toma nota del WhatsApp de la radio, 11-71-55-0-94-7. El primer oyente que me mande mensaje con todo esto completo, nombre y apellido, número de documento, y me manda una dirección de correo electrónico. Muy importante que en el mensaje para participar me pongas el mail. Primero oyente que nos mande mensaje ahí contándonos por qué razón le tenemos que dar hoy, esta mañana, las entradas para ir al teatro, me lo cuenta. 11 71 55 0 94 7.

español sigue sonando en Mucha Radio 94.7. Y yo hace un ratito dije, entradas para el teatro, que así, de manera random, sí, de manera aleatoria, siempre aparecen acá en la mañana de Mucha Radio. En este caso, tengo que felicitar a Mónica, terminación de documento 813, que se llevó sus entradas para poder disfrutar entonces de Teatro La Plaza, Complejo La Plaza, Teatro Metropolitan, para ver una obra de teatro. Felicitaciones, Moni. Ahí te mandamos todo por WhatsApp, sí, las indicaciones, para que estés atenta, ¿sí? Mónica, terminación de documento 813. Ay, sí, Moni, te mereces estos aplausos, que en realidad el motivo que nos había dado Moni era simplemente una salida con su novio, ¿sí? Que hasta ahora no habían tenido la oportunidad de ir al teatro, así que bueno, ahí va. Entonces, gracias por participar a todos y por supuesto, se quedan muy atentos al aire de la radio porque hay más sorteos así que aparecen de manera aleatoria. Llega Juanes, gotas de agua dulce.

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0: justo tenés que salir de casa para tomar el colectivo, el tren, el subte, lo que sea, y decís, uy, tengo que apagar la radio. No, porque te podés descargar la aplicación de Mucha Radio. 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Aparecemos como Mucha Radio 94.7 y ahí, tranqui, sí, te vas a hacer una caminata, te vas al trabajo, no sé, a donde sea. Te vas de viaje también, ¿por qué no? Ahora que estamos en vacaciones de invierno, disfrutando ya de la cuenta regresiva de las vacaciones de invierno. Ricky Martin recién con Tiburones y ahora llega Axel. Me puedes de punta a punta.
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0: voces maravillosas, ¿eh? Y qué linda versión, porque este es un clásico de Coti, pero ha hecho esta versión junto a Yami Safdi, que realmente suena hermosa. La canción se llama Tu Nombre y llega a las 12:41 aquí a Mucha Radio. Bueno, atención, día con cielo cubierto. Hay algunos que decían, ¿hay alguna perspectiva de que salga el sol en algún momento? Por ahora te veo que hay tanta nube suelta que no pasa nada con el sol. 16.7, la temperatura en estos momentos en la ciudad de Buenos Aires. Y si estás en las calles, bueno, datos para pasarte para que tengas en cuenta. Porque Vera, entre Malavia y Acevedo, hay un corte total por obras hidráulicas que se están desarrollando en el sector. Los servicios están funcionando todos de acuerdo a su cronograma habitual, a excepción de la línea Mitre, Ramal Tigre, que presenta demoras por problemas técnicos.
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oyentes. Ay, viste que siempre tenés a alguien a quien le contás algo y se le escapa lo que le contaste. Bueno, el acto fallido de Susana Jiménez, porque filtró la supuesta fecha de casamiento entre Tini y Rodrigo de Paul. La conductora dio a conocer la información que la pareja mantenía bajo un total hermetismo y simplemente en un programa de televisión y charlando con su amigo Marley, se le escapó. Dijo, nos encontramos con los papás de Paul el otro día. Está re enamorado de Tini. Y además dijo, ah, se casan ahora, el 19 de diciembre. Hacen muy linda pareja. Pobre Susana. Bueno, acto fallido, pequeña metida de pata, que seguramente se la van a disculpar. Ahora, de todos modos, la pareja no dijo nada, si esa es la fecha. Así que a lo mejor, viste, capaz que pasa totalmente inadvertida. Muy poquitos minutos nos quedan para llegar a la 1 de la tarde. Espero que estés pasando una linda mañana. Mon Laferte llega a la mañana de Mucha Radio con Tu Falta de Querer.

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1: Y aquí estamos, empezando la última hora de la mañana de Mucha Radio en este martes 28 de julio. 16.7 la temperatura en estos momentos en la ciudad, cielo mayormente nublado. Se viene el miércoles y para mañana las mismas condiciones. 10 la mínima, 15 la máxima.
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con lluvia cae. No, que no caiga lluvia, por favor, te lo pido. Que así nomás con este clima estaríamos. Sí, ya ahí no me traiga lluvia, tráeme solcito mejor. Aquí estamos en la última hora de la mañana de Mucha Radio, acompañándote con los mejores clásicos en español. Estábamos con Enrique Iglesias y de paso aprovecho para agradecerles a todos. Siempre son súper cariñosos con nosotros, están ahí, nos siguen en Instagram. Hay muchos que se conectan y que escuchan la radio desde diferentes lugares de la Argentina, distintos lugares del mundo también. Así que es un placer llevarles cada día estas canciones a cada una de sus actividades. Sea que estés trabajando, sea que estés en casa, sea que a lo mejor saliste a hacer alguna actividad por ahí y estás con estas canciones de fondo, bueno, me parece muy bien, un placer nosotros como siempre acompañarte. Luis Miguel, amor, amor, amor.

Y sin lugar a dudas que marcó un récord en nuestro país, Ricardo Arjona, porque el músico guatemalteco se presentó ante más de 280 mil espectadores y se consagró como el primer artista en realizar 20 funciones en el Movistar Arena. Así que la verdad es que confirmó no solamente su amor por el público argentino, sino también la gran fidelidad que tienen sus seguidores con su música. Así que sin lugar a dudas que se convirtió en todo un hito en este 2026 con sus 20 funciones en el Movistar Arena con su gira Lo que el Seco no dijo. Ricardo Arjona sonaba por aquí con Dame y ahora llega Paulina Rubio, Causa y Efecto.

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escuchando a Alejandro Sanz con Corazón Partido. Seguramente que esta canción te llevó a algún momento de tu vida, algún recuerdo, ¿sí? Qué lindo clásico. Bueno, hablamos de unas cositas, porque en este caso, Lionel Messi sigue siendo uno de los deportistas con mayor impacto comercial del mundo. Así da cuenta un informe que analizó un poco los movimientos que ha tenido Lionel Messi en el último Mundial y cómo fue haciendo diferentes acuerdos comerciales con distintas marcas. A los 39 años, el jugador mantiene un enorme peso fuera de las canchas, se mantiene con alianzas comerciales con varias marcas reconocidas y durante el último Mundial fue una de las figuras más buscadas para protagonizar varias campañas publicitarias internacionales. Su imagen fue una de las más requeridas en acciones de marketing y se consolidó en el último Mundial como una marca personal que sigue creciendo y que confirma su enorme influencia. Así que ha sido muy positivo, ¿no? Todo lo que ha generado a nivel comercial en el último Mundial, Leo Messi, que la rompe en absolutamente todo. Dentro de la cancha, fuera de la cancha. Hizo un comercial con de un anticipo de Spider-Man, de la última peli de Spider-Man. Así que la verdad es que estuvo en todo. Viene Marcela Morelo, Corazón Salvaje, para seguir acompañándote en mucha radio. 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

0: Estábamos escuchando a Camila Mientes cuando solamente faltan 20 minutos para llegar a las 2 de la tarde. Actualizamos los datos del tiempo. 16.7 la temperatura en estos momentos en la ciudad, con cielo nublado. Mañana miércoles el servicio meteorológico anticipa cielo mayormente nublado a parcial nublado, 10 grados la mínima, 15 grados la máxima. Si estás por las calles de la ciudad, atención Paraguay y Ayacucho, hay corte total por operativo de bomberos en el sector. Y ya está restablecido el tránsito en Paseo Colón, si el ingreso a autopista 25 de Mayo, sentido hacia Liniers.
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corazón, Shakira, la canción con la que estamos cerrando la mañana de mucha radio. Gracias, como siempre, a todos por acompañarnos. Estuvimos aquí al aire en la operación técnica, ella, Ailín Marcolín, en la edición Máxima Quiebra, la coordinación a cargo de Camila Galván, en la dirección general Gisela Marciota. Aquí de este lado, mi nombre es Mónica Ferreira. Nos encontramos mañana, sí, mañana voy a andar por acá nuevamente a partir de las 8 de la mañana, bien tempranito, para empezar a ponerle canciones al comienzo de un nuevo día. Se quedan ustedes ahora en la continuidad de la programación de Mucha Radio. Ya llega Gigi Rivaloff para hacer la tarde. Que la pasen muy, pero muy lindo. Y sigan, por supuesto, disfrutando de Mucha Radio 94.7, solo clásicos en español. Cristian Castro, en el final, no podrás. Chau.

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1: 2 de la tarde en toda la República Argentina. El clima está raro, porque si te digo, hay 17 grados en la ciudad de Buenos Aires, pero por momentos no te alcanza el abrigo, por momentos querés quedarte en remera. La humedad puede ser. Con el Chelo Gómez te vamos a estar acompañando hasta las 8 de la noche con los mejores clásicos en español. Bienvenidas, bienvenidos.
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Los integrantes de la banda crecieron escuchando a Leo Dan en la radio y en sus casas durante las décadas de los 60, 70. Para ellos era parte del paisaje sonoro de su infancia en México. En una época donde el rock en español buscaba su propia identidad, Café Tacuba tuvo la intención de poner en valor la música popular que la crítica del rock muchas veces desestimaba por alguna razón, y la fueron adaptando a ese ritmo particular donde mezclaban punk, ska, la música folclórica que ellos practicaban. Y creo que no hay que dejar de lado también el guiño a generaciones diferentes que supo hacer esta banda. Tuvieron su encuentro con Leo Dan y les fue maravilloso. Leo Dan siempre habló muy bien de Café Tacuba, les agradeció eternamente esto justamente de encontrar a distintas generaciones y que su música se pudiera seguir replicando. Lo disfrutamos aquí en esta tarde de Mucha Radio. Ahora le damos la bienvenida al señor Carlos Baute con En el Buzón de tu Corazón.

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0: Patti Cantú, Luciano Pereyra, Enséñame a Vivir Sin Ti, diciendo presente en esta tarde de mucha radio. ¿Te cuento algo? Rafael se va a estar presentando aquí en la Argentina, más precisamente en el Gran Rex, el 17 y el 19 de octubre con su show Rafaelísimo. Y vos podés ir al show de Rafael. ¿Por qué? Porque tenés que estar atento a mucha radio, 94.7, porque van a pasar cosas y, bueno, podés ir a verlo a Rafael.
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0: Volverte a ver, canta Juanes, cuando pasan 40 minutos de las 2 de la tarde. La temperatura en la ciudad de Buenos Aires, 16 grados, 7 décimas. La humedad, 77%. El cielo está nublado. ¿Y cómo está el tránsito a esta hora en la ciudad de Buenos Aires? Lo que tengo para contarte es que trenes, subtes y premetro funcionan con su cronograma habitual.
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vez en cuando siento que necesitamos alertarnos de algunas cositas para que no haya malos entendidos con tus hijos, con tus sobrinos, con tus nietos. Hay algo que pasa en los chats de WhatsApp con el punto final. Para quienes somos de cierta generación, el punto final es una regla ortográfica básica, ¿no? Terminas una oración, punto final. No hay discusión, eso sí. Bueno, no sé si les pasó, pero gente de 25 para abajo, le pones un punto final y te dicen, che, el puntito, ¿eh? ¿Pasó algo? ¿Estás enojado, enojada? No pasó nada. Es como se escribe así. Bueno, el punto final se transformó en el chat en odio. ¿En qué momento? No sabemos. Pero sentimos que esta información, con esto podemos evitar discusiones. Así que, te lo digo, de nada. Llega Maral, Beto Cuevas.

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1: Seguro que esto les pasó, eso de sentir que hay canciones que son como un puente, que te mueven de un lugar en un segundo. Tal vez el tema que viene ahora te lleva directo a una vereda, a un café compartido, a unas vacaciones. No importa dónde estés, si eso sale, bienvenido.
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Qué suerte tenerte, canta Fonseca. Y hay artistas que suelen ser bastante reservados a la composición de sus canciones. Eros es uno de esos. Pero a lo largo de los años ha comentado que en general la mayoría de sus temas románticos de los 90 nacieron de vivencias reales. El amor, el desamor y relaciones complejas en sus 20 y tantos. Y esta canción en particular es una fotografía de esa sensación de aislamiento que sentía al ver cómo su ascenso a la fama complicaba la estabilidad de vínculos personales. Para Ramazzotti, este disco representó la prueba de que ya no era solo el chico de barrio que había ganado el Festival de San Remo años antes, sino que ya se lo empezaba a ver como un compositor capaz de construir un disco conceptual basado en historias de vida universales.

0: La chica del bikini azul canta Luis Miguel en la tarde de Mucha Radio. 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

0: 50 horas, canta Coti en la tarde de Mucha Radio. ¿Sabes que Coti se va a estar presentando en Buenos Aires, en el SEART Media, más precisamente, el 19 de noviembre? Y vos podés ir al show de Coti. ¿Qué tenés que hacer? Tenés que estar atento, tenés que estar atenta a Mucha Radio 94.7, donde suenan todos los clásicos en español.
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0: Nada hará cambiar mi amor por ti, nos canta Sergio Denis. Pasan 41 minutos de las 3 de la tarde. La temperatura en la ciudad de Buenos Aires, 17 grados, la humedad 75%, el cielo está nublado, la presión está baja, che. 1.600 hectopascales, o sea, si te está costando todo, puede ser que sea eso. No sos vos, es la presión atmosférica. ¿Cómo está el tránsito? A esta hora te cuento que el tren Roca Ramarcor está con recorrido completo después de los problemas técnicos en Bursaco.
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1: En este preciso instante hay alguien poniendo la pava para el mate. ¿Vos? ¿Se está llevando un pasajero? Alguien esperando que entre gente al local. Es así, los estamos viendo, ¿eh? Estamos en la misma frecuencia. Arranca una nueva hora donde prometo bellas sonrisas. ¿Te parece? Nos seguimos haciendo compañía. Bienvenidos, bienvenidas.
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hoy se cumple un año de uno de los momentos más insólitos, maravillosos de la televisión, del streaming argentino. El día que el CONICET nos presentó a la inolvidable estrella culona, señores y señoras. Nos acordamos con el Cholo. A más de 3.000 metros de profundidad, un robot submarino que estaba enfocado en la investigación científica terminó regalándonos una de las obras de arte de la naturaleza que parecía sacada directamente de Bob Esponja. Y por unas semanas todo el país empezó a hablar de biología marina, de Batatita, por supuesto de la estrella. Más allá del meme, de las risas en redes, esa imagen nos recordó algo inmenso que es el valor gigante de nuestros científicos explorando el mar argentino y nos enganchó con las ciencias del humor, la curiosidad, la fascinación pura. Aplausos inmensos para el CONICET. Paulina Rubio, sí, bienvenida.

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0: Alejandro Fernández no suele componer la mayoría de sus temas, pero es un curador minucioso de canciones. Él siempre dice que cantar un tema requiere apropiarse de la letra, y ha contado que cuando escucha una maqueta busca sentir una corazonada o un escalofrío. Si no lo emociona a la primera escucha, la descarta sin importar quién la haya escrito. Imagino esas discusiones con la discográfica diciéndole: este tema la vas a romper, y él respondiendo: ¿sabes qué? No me puso piel de gallina, che, no, sacala, no, debe ser difícil. Me dediqué a perderte, Alejandro Fernández, en esta tarde de Mucha Radio 94.7.
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una tarde de mucha radio. Llegó la hora del mate. Bueno, podés ir poniendo la pava, preparar el termo, amargo, dulce, con yuyo, como quieras, que acá te acompañamos con todos los clásicos en español, por supuesto. Y a seguir bailando un poquito. Mientras pones el termo, ahí podés ir bailando, poniéndole un poco de energía a este martes. Llega Julieta Venegas. ¿A dónde te lleva esta canción? Pregunto, porque es lo que va pasando en las tardes de mucha radio. ¿Vas viajando por diferentes rumbos? Bueno, puede pasar con esta, ¿eh? También. Limón y sal, Julieta Venegas.

0: 38 minutos pasan de las 4 de la tarde. La temperatura en la ciudad de Buenos Aires, 15 grados, 4 décimas. La humedad, 84%. El cielo está nublado. ¿Y cómo está el tránsito a esta hora? Te cuento que trenes, subtes y premetro funcionan con su cronograma habitual.
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0: Vacaciones de invierno y mucha radio Terma Plancitos. Y en la mañana de mucha radio, Mónica Ferreira está regalando entradas para ir al teatro. Planazo, por una cita, para ir con una amiga, con tu hijo. Te dejo el número de comunicación por si no lo tenés agendado, 1171-550947, para que lo tengas a mano. ¿Sí? Entradas para ir al teatro, pero planazo, me encanta. Pasos de cero, Pablo Alborán.
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1: Son las 5 de la tarde. La temperatura en la ciudad de Buenos Aires, 15 grados, 4 décimas. La humedad, 84%. El cielo está nublado. Para mañana miércoles se espera una temperatura mínima de 10 grados, una máxima de 15 grados y el cielo parcialmente nublado a mayormente nublado. Ahora te decimos bienvenido, bienvenida.
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Este domingo Abel fue el encargado de cerrar la Bienal Internacional de Escultura del Chaco en Resistencia, un recital gratuito ante más de 300.000 personas. Momento tremendo durante el show fue cuando sorprendió a todos porque salió completamente del folclore, de sus temas melódicos, del pop, para interpretar una versión en vivo de Jijiji de Los Redondos. Hizo saltar a todo el público, dejando la frase "Dale que el indio es eterno" antes de armar un pogo masivo. En varias oportunidades Abel manifestó su admiración por el indio Solari. Hoy lo escuchamos con un clásico, Pájaro Cantor. Abel Pintos diciendo presente en esta tarde de Mucha Radio 94.7, donde suenan todos los clásicos en español.

0: Navidad, canta Axel. 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

0: Algo más nos trae la quinta estación en la tarde de Mucha Radio, cuando pasan 39 minutos de las 5 de la tarde. La temperatura en la ciudad de Buenos Aires, 14 grados, 2 décimas, la humedad 87%, el cielo está cubierto. ¿Cómo está el tránsito a esta hora? Te cuento que en Villa General Mitre, en Gavilán y Juan Agustín García comienzan a cerrar las inmediaciones del Estadio de Argentinos Juniors por la fecha de la Liga. Hubo un accidente en Avenida Costanera y Salguero y hay retrasos en la zona. También hay congestión en la salida al norte por un choque, uno en Cantilo, altura Parque de los Niños, y otro en General Paz en el kilómetro 3, altura Acceso Norte.
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0: 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Nos canta Melendi en la tarde de Mucha Radio 94.7, donde suenan todos los clásicos en español.
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1: Un minuto pasa de las 6 de la tarde, la temperatura en la ciudad de Buenos Aires, 14 grados, 2 décimas, la humedad 87%, el cielo está cubierto. Para mañana miércoles se espera una temperatura mínima de 10 grados, máxima 15 grados y el cielo parcialmente nublado, mayormente nublado. Ahora te decimos bienvenido.
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De San Blas, canta Maná en la tarde de Mucha Radio. 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

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Seguimos con los mejores clásicos en esta media hora Smiles en Mucha Radio. 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

0: Le pido un favor, canta Luciano Pereyra cuando pasan 47 minutos de las 6 de la tarde. La temperatura en la ciudad de Buenos Aires, 13 grados, 8 décimas, la humedad 90%, el cielo está cubierto. ¿Cómo está el tránsito? Lo que tengo para contarte es que la línea Belgrano Sur en el ramal a González Catán opera con demoras por problemas técnicos. El resto de los trenes, subtes y premetro funcionan con su cronograma habitual. En la tarde de Mucha Radio 94.7, seguimos disfrutando de más canciones.
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1: Son las 7 de la tarde, la temperatura en la ciudad de Buenos Aires, 13 grados, 8 décimas, la humedad 90%, el cielo está cubierto. Para mañana miércoles espera una temperatura mínima de 10 grados, una máxima de 17 grados, el cielo parcialmente nublado. Ahora te decimos bienvenido, bienvenida.
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Paulina visitó la Argentina en varias oportunidades, tanto para hacer conciertos como para promocionar sus álbumes. Y habló en esas visitas de nosotros. Declaró que nuestro público es de los más apasionados, pero también los más difíciles de conquistar. Dijo que ganarse el cariño nuestro le exigía máxima entrega en el escenario, pero que una vez que el público conectaba, la calidez y el fervor eran inigualables. Me gusta esa definición. Como, bueno, tenés que dar lo máximo también, ¿no? No te damos el care, porque sí, somos súper apasionados. Elogió también la cultura, la noche porteña. De los hombres, dijo que eran chamulleros y carismáticos. Bueno, háganse cargo. Por lo menos quienes estuvieron ahí alrededor de Paulina. No vamos a hacer que todos los... No, no, por favor. Solamente quienes estuvieron alrededor de ella. Rosas nos canta La Oreja de Van Gogh en esta tarde de Mucha Radio.

0: Con Espinado, canta Santana junto a Maná. 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

0: Quisiera ser, nos trae Alejandro Sanz, cuando pasan 39 minutos de las 7 de la tarde. La temperatura en la ciudad de Buenos Aires, 13 grados, 8 décimas, la humedad 90%, el cielo está cubierto. Para mañana miércoles se espera una temperatura mínima de 10 grados, máxima 17 grados, el cielo parcialmente nublado a lo largo de todo el día miércoles. Y para el jueves una mínima de 9 grados es lo que se espera, máxima 17 grados y el cielo parcialmente nublado. ¿Viernes, sábado, domingo? No, domingo no, viernes y sábado 19 grados. Lindo va a estar, ¿eh? Bueno, pero de eso seguramente hablaremos más adelante. Ahora seguimos disfrutando de más canciones en esta tarde de Mucha Radio.
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0: Años, canta Diego Torres y de esta manera ponemos un punto final a esta tarde de mucha radio, operación técnica, el señor Cholo Gómez, que le agradecemos, aplausos de pie, edición, Máxima Quieira, coordinación Camila Galván, dirección general Gisela Marciota, mi nombre es Gisela Rivalov, me dice Gigi, Gigi Locutora es mi Instagram, Gigi Locutora con G, y yo me reencuentro con vos mañana a las 2 de la tarde. Ahora se quedan en compañía de los clásicos eternos de mucha radio. Nos vemos mañana, nos escuchamos.
1: Chao.

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